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Saludos para todos los amigos que nos acompañan, que nos dan su apoyo, que los viernes sintonizan con nosotros en este show de gran trayectoria musical. El show musical de los viernes para alegrar tu vida, para hacer que todas las penas se te olviden. No hay llanto ni sufrimiento, aquí tenemos mucha música sabrosa, alegre, con sentimiento. Que viva la vida, que viva el amor y que vivan las gratas experiencias. ¿De aquí emana la diversión sana en este fin de semana? ¿Verdad que sí? Tony el Terrible. 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Seguimos con un poco más. Gracias a ti por la sintonía, por la amabilidad de acompañarnos hasta las 8 de la noche. Él falleció, a él le decían el canario de la Marque. Me está sacando el cuerpo. Me está sacando los pies. No me coge la llamada, no ves mis mensajes. Si no me puedes querer, entonces dímelo ya. Para decirle al corazón que deje de sufrir, que no llore más por ti. Bienvenida sea toda la concurrencia a este show que sigue vivo y en la misma frecuencia.

Jorge Ferreira, el canario de la marca. Yo siempre fui simpatizante de ese cantante. Tremenda voz y muy buena guitarra. En los años 90 tuvo muy buen inicio como bachatero y se mantuvo por unos años, pero lamentablemente se nos fue el canario de la Margue. Luis Vargas con un clásico. Saludos, Yunaisis, por allá por Corocito. Tierra amada, tierra sagrada, tierra hermosa.

0: El hombre celoso dice que no está celoso.
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0: Pero ¿sabe cuando a la chica le dieron un like?
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0: La fecha, el día, la hora. ¿Y hasta qué canción estaba sonando?
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0: ¿Qué problema?
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0: Estamos bien de este lado, Junaisis. El show de la música buena ha comenzado. ¿Verdad que sí, Luis Peralta? Cariñosamente, Jaque. Luis Vargas, Rey Supremo, viviendo un gran momento en su carrera.

0: Pues saludo y cariño para mi amigo del alma, Edward Rodríguez, Ambioris. Por allá por Santiago. Espero que la esté pasando súper chévere, Ambioris.
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0: ¡Guau! Wow, ¿cómo se va el tiempo, Ambioris? Ya tenemos como un mes que nos vimos.
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0: Bueno, no exactamente un mes porque nos vimos en la fiesta de Raulín, ¿verdad?
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0: Que fue el día 25.
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0: Saludo para toda la concurrencia.
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0: Los viernes yo sigo en la misma.

eran los inicios de uno, de una agrupación juvenil que más tarde sería fenómeno musical. Todavía llenan espacios grandes.

Vaya, vaya, buenas noches. 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

María Luisa, deja ya que mis sueños se hagan realidad. Eso es lo que quiero. Hay clientes tan exigentes, pero tan exigentes, que si le das exactamente lo que quieren. Si tú le das exactamente lo que pidieron, te va a decir, oye, y de otro color no lo hicieron. Con tal de poner un pero. Hay clientes que son así, difíciles, complicados. A todos le buscan la vuelta para no estar satisfechos. Qué problema, ¿eh? La violencia casi siempre deja más heridas de las que podemos ver. Podemos tal vez pensar diferente y tener problemas e incluso estar en un desacuerdo. Pero ninguna diferencia nos quita la condición de seres pensantes y de seres humanos que llevamos sangre en las venas. Dicho eso, antes de levantar la voz, de levantar también las manos para golpear a otro, deberíamos recordar que del otro lado hay una persona con una historia, con una familia y con sentimientos, y que el otro ser humano, lo que le llaman el prójimo, también tiene sus propias luchas. Y tenemos un deber, que es apoyarnos y tener compasión. No siempre se puede resolver los problemas de los demás, pero sí podemos evitar que esos problemas se agranden. Decía mi abuelo que los problemas son del tamaño que usted los haga. A veces una palabra amable o una mano extendida, un consejo sabio, el simple hecho de escuchar puede cambiar la vida de una persona. Y los seres humanos no significa solamente vivir juntos. Hay que aprender a apoyarnos y a cuidarnos unos a otros. Lo digo en el caso de mucha violencia que se ve en el mundo, en situaciones que se podían resolver con dos o tres palabras y tal vez hasta con una sonrisa. Pero, como dicen, la sangre llega a río, la gente discute, sacan armas, se enojan, sacan lo peor de sí, el mal genio, como le llaman, y a veces terminan situaciones simples y sencillas en tragedias que todos lamentamos. No olvidemos, hermandad y compasión a veces puede ser la solución.

Muchísimas gracias a Luis Rodríguez por ese bello comentario. Buena música y de la animación ni decir. Que lluevan bendiciones en su vida, que siempre haya alegría y abundancia. Salud y mucha juventud.

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Ramón Orlando tiene show en el Estadio Olímpico el 23 de septiembre. Muchos piensan que no va a llenar y muchos están todavía vacilando. Hay que apoyar ese evento del merengue dominicano y de la dominicanidad.

Anthony Santos, que está un poco inactivo en la música, casi no está haciendo actividades, eventos. Y casi no está grabando. El año pasado grabó un CD que no tuvo mucho impacto. Estuvieron buenas las canciones. Algunos de nosotros las fiebramos.

0: El hombre se mató por muchos años haciendo muchos bailes en una noche, viajando de pueblo en pueblo, ensayando, grabando y todo eso, y ahora quiere cogerlo más suave. Yo le doy la razón a Anthony Santos. La vida es una, y si ya usted cosechó, disfrute. Que cuando la vida se acaba, no hay retorno. Decía yo que el evento de Ramón Orlando el próximo 23 de septiembre se aproxima vertiginosamente en el Estadio Olímpico de la capital dominicana. Es bueno que todo el que pueda apoye. Ramón Orlando, pianista, compositor, cantante, arreglista. Arreglista de muchísimos merengues conocidos, tanto con su orquesta internacional como con otras voces, incluyendo a Fernando Villalona, Sergio Vargas, Alex Bueno, Dios lo tenga en buen lugar, Juanchi Vázquez, el galeno, que es un merenguero de los 80 que cantaba muy bien. O sea, Ramón Orlando tiene una historia de larga data y de mucho éxito. Es aconsejable que todo el que pueda vaya a apoyar ese evento. Que no se sienta al final como que el evento fracasó. Porque como dije anteriormente, no es solamente la fiesta de Ramón Orlando. Es la fiesta de la dominicanidad. Oye esta, a veces los desamparados no necesitan grandes cosas para sentir que todavía importan. Me refiero a la gente que tal vez vive en la calle, sin techo, sin un hogar. Puede beneficiarse con un vaso de agua, una palabra amable, un consejo sabio. Todo eso puede ser el comienzo de un gran cambio. Si no podemos ayudarlos de cerca, ayudémoslos de lejos, pero no los rechacemos. Orientémoslos hacia una línea telefónica de auxilio o hacia alguien que pueda tenderles la mano. No sabemos qué batalla está librando la persona que tenemos delante, ni cuánto puede significar para ella un pequeño gesto de compasión. Ayudar a otro no solamente puede mejorar su presente, tal vez mañana cambie su destino y esa misma persona puede ser quien nos dé una mano amiga en el camino. Porque la solidaridad que sembramos hoy puede convertirse mañana en la esperanza que alguien necesitaba para volver a levantarse. Consejo sabio al que está caído, no los deje ahí vencido, dale la mano si puedes. Algún día la vida en sí te lo recompensará. ¡Seguimos!
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Gracias a ti por la sintonía. Los viernes seguimos marcando la diferencia. Mucho swing y mucha alegría. Ha comenzado el show radial de la música tropical. Son las 7:08 minutos. Qué bueno que estás conmigo disfrutando en este show que no tiene barreras y que no tiene límites. Show radial de alegría y sentimiento. Alegra tu vida y pon los pies en movimiento, mamacita.

Muchas mujeres rechazan al hombre serio y prefieren al hombre callejero y desleal. Después dicen que le fue mal, pero tú no quisiste al que era honrado, trabajador y formal. Entonces no te quejes. Ramón Orlando tiene actividad, un concierto el día 23 de septiembre en el Estadio Olímpico. Esto es una payola sin cobrar ni un centavo. Yo estoy a favor del maestro Ramón Orlando, su música, su trayectoria, todo eso yo lo apoyo. El trabajo que ha venido haciendo el maestro Ramón Orlando es muy significativo. Así que voy a tocar algo de la música del maestro como una forma de apoyo a su concierto del 23 de septiembre.

leyenda, el maestro Ramón Orlando. Un maestro en toda la extensión de la palabra. Tuvieron que inventar una palabra nueva para definir el tipo de merengue que estaba haciendo con la orquesta internacional. Ese tipo de merengue le estaban llamando clásico popular. Muy buena letra y muy buenos arreglos musicales en los años 80 y 90. Todavía está activo y vigente. Vivo llorando por ti, mamacita. Consuélame y dame un cariño.

Ramón Orlando, uno de los grandes. Leyenda viviente del merengue. Hay que decirlo que a partir del año 86, la Orquesta Internacional se convirtió en toda una institución por el fabuloso trabajo que hacía Ramón Orlando junto a esa

Julián Rodríguez conmigo, dice por ahí, hola Tony. Gracias por tan lindo recuerdo. Y eso que estoy recordando cuando Ramón Orlando vino al Hungarian. En el año 88. Tremendo recuerdo, la Orquesta Internacional en New Brunswick. Hace 2 o 3 añitos. ¿Verdad que sí, Samuel? Todo el mundo con expectativa de ver a Ramón Orlando en aquellos años. Era la gran novedad, la gran sensación. Vamos con el tema en este momento de Eladio Romero Santos, que me están pidiendo por ahí, La Bailadora. Todos quisieran bailar con ella. La Bailadora está muy buena. Saca la que ella quiere. Uno de los bachateros más queridos y recordados de aquella época gloriosa, en los años 80. El mejor conjunto de cuerdas para bailar. ¡Escucha!

Hazlo sin miedo, hazme caso. Estas son las mañanitas. Uno de los bachateros más admirados de la época, incluyendo a Luis Vargas y Anthony Santos, que tocan muy bien la guitarra. Y se nota que sentían gran pasión por la música de Eladio Romero. Incluso Anthony Santos ha hecho temas que llegó a ejecutar Eladio Romero Santos, como El Corazón de Fresa. Y también Que Me Van a Matar por las Mujeres. Son temas que están en el repertorio musical de Eladio, ese grandioso de Senoví, en San Francisco de Macorís. No hay limitación que frene tu diversión. Los viernes de 6 a 8, yo llego para invadir tu corazón. ¡Uepa! Bala y goza, mamacita. Que con Tony es

complacida, mi amiga Milly Torres, la mamá de Norca. Mucho cariño para ustedes, se les quiere mucho. De este lado. Esperando verles pronto para disfrutar un café, un buen moro de guandules.

0: Tony Santos, el original, uno de los bachateros más admirados de la época también. Con buen repertorio, buena lírica.
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0: Mucha chispa tenía este bachatero.

0: Juan Bautista, que en sus últimos años de vida pasó mucho trabajo. Hay algunos artistas que tal vez durante su apogeo no invierten bien y no gastan el dinero como deben. Cuando llega la enfermedad, cuando llega la adversidad, vienen los momentos difíciles. El gobierno debería hacer algo sobre eso.
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0: Un fondo o algo parecido.
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0: Para que los músicos, en el ocaso de su carrera,

Vamos con otra. Este es Ramón Torres, a quien dicen que le amputaron una pierna debido a la diabetes. Toda una leyenda con una contribución a la bachata enorme. Muchísimas composiciones buenas, incluyendo Tus Cartas Llegan, Las Estrellas Brillarán, Ya Volvió, y esta que suena, que se llama ¿Cuánto sufrimos?

0: tremendo talento, Ramón Torres. Fue reconocido por el Senado en la República Dominicana. Y también por la Sociedad de Autores. Un reconocimiento muy merecido. Toda una leyenda que ha hecho aportes cuantiosos a la música de bachata. El hombre también escribió Lindas Palabritas, que fue popularizado por Teodoro Reyes.
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0: Le llaman el poeta.
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0: Un título muy bien ganado.

¿Cuánto sufrimos tú y yo, Ramón Torres, el poeta? Qué bueno canta y qué bueno compone. Hay amores que simplemente no pudieron ser. Amores que la vida les prohibió materializarse. Obstáculos, piedras en el camino. Hay que ser feliz con quien te quiere.

que Dios te dio otras opciones. La vida debe continuar y no podemos dejarnos engañar y no podemos desenfocar. Pero sí, hay parejas que han sufrido porque otros se han opuesto a la relación. Usted no oye, ¿cuánto sufrimos tú y yo? Ay, ay, ay, pero así no. Me voy para México.

0: Milady Durán también compartiendo conmigo. Milady.
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0: De este lado bien.
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0: Con las pilas puestas. No hay dificultad que pueda turbar tu felicidad. Empezando el fin de semana con buen pie.

0: saludo para Wilfredo Mieses. Saludo para él, que la vida le sonría. Que tenga un bonito fin de semana, Wilfredo Mieses.
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0: Para arriba y para abajo, Wilfredo, para arriba y para abajo. Con el pasito perrón. Y sigue por ahí con una de Frank Reyes.

Los Titanes de Durango. Esto es como un trabalengua, que el camarón caramelo, caramelo camarón. ¿Cómo se dice? ¿Cómo se dice? Camarón caramelo.

Los viernes estamos en este show radial. 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

se han cotizado muchísimo los músicos de merengue típico. Yo diría que el año 2023, cuando salió Mariela del Rubio Acordeón, que salió Nelly Swing y otros. Pues ese es el año que marcó la diferencia en el merengue típico. Incluso se cotizaron muchísimo más los músicos típicos tradicionales, como El Prodigio, Giovanni Polanco, como la Banda Real. Hoy se bebe romo, se bebe cerveza, se bebe vino y hasta triculí. Ahí viene el diamante negro.

El Bajadero. Super éxito de la banda Real en sus inicios. Habían participado con Querubanda y con El Prodigio.

0: hablando mucho de los precios de entrada en los bares y discotecas. Precios de entrada como también los precios de bebida. Se está haciendo que los clientes piensen un poco más antes de salir a gastar. O sea, en estos tiempos salir a gozar con un músico preferido es invertir una fortuna, es un lujo, diría yo.
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0: La renta está cara, la bebida está cara. Los empleados cobran caro y por tanto se amplifica un poco más el costo que tiene que pagar el cliente para disfrutar en un evento musical. Hay algunos clientes que buscarán otras alternativas, pero repito, está muy caro salir a un evento. Es casi un lujo poder disfrutar de un evento musical en estos tiempos con un bachatero, un merenguero, algún típico que esté bien pegado.
1: 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Ahí estaban los colores de los canallas. ¡Mendoza!
0: O sea, en estos tiempos, un bachatero, un típico pegado, a usted le pueden cobrar hasta 500 y hasta $1,000 solamente por la reservación de una mesa. Eso no incluye la entrada y no incluye la bebida. Hay que tener cuidado con eso. Bueno, señoras y señores, de mi parte, gracias a todos. Dios le bendiga, le dé mucha salud, le dé motivos de mucha alegría. Yo me voy con estas últimas dos canciones, una de Fran Reyes y una de Juan Bautista que me están pidiendo por ahí. Saludos especiales, mi amigo Willín me pide saludos. Vamos a ver para Wellison Mármol, Nancy.

gustó mi participación, dale like con emoción y comparte la transmisión. ¿Sabe cómo es? Viene la de Juan Bautista, viene.

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0: Experiencia y responsabilidad.